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Technotronic, una formación fantástica, que nada que con vosotros, pues a oír buena música. Como ahora vamos a ir a un monstruo de la música llamado... Bueno, seguimos con vosotros, desde Música en Concert y desde Radio Cubelles. Hemos cambiado de un tema de música que, bueno, que bueno, distinto. Vamos con una formación llamada Sack Attack, ahora. Con un tema que ha venido de estilo musical, al bossa nova, al jazz, al swing. Music in the Hive. Con grandes artistas musicales, con buena música para vosotros.

Zack Attack, Sunset Street. Ahora vamos con nada más y nada menos que Depeche Mode, Personal Jesús. Estás en Música en Concert.

Iremos con De Blanc, Carros de Fuego. Una versión nos hace, otra versión hecha por él. Y nada, y un tema del infinito para vosotros. Espero que os encante.

con ese pedazo de cantante Rafael, con Alaska. No puedo quitar mis ojos de ti. Es uno de los discos preferidos de música en concert.

0: Ahora vamos con Atahualca. Último Imperio.
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0: vamos con un gran cantante, Bertín Osborne. Chao, chao, bambino.
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0: ahora vamos con lo que está en Mondragón. Con un tío tan simpático como es Javier Buruchaga.
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0: Ahora vamos, seguimos con mucha marcha.
1: Vamos a saltar a pila atrás.
0: Con Nevin Sento.
1: Está conmigo.
0: Con TMM Records. Espero que te encantes.

Ahora iremos con un cantante excepcional. Él es Miguel Ríos, que nos hace un clásico de la tormenta, bueno, Stormy Water, La Tormenta, con la Big Band Ríos, con la Peugeot Big Band. Bueno, y oír qué joya y qué obra maestra, cantado por este cantante excepcional, uno de los mejores cantantes, sin duda, del pop nacional y del rock. Por no decir el mejor, del rock, seguro. Miguel Ríos, La Tormenta.

el río es la tormenta. Ahora vamos con un tema que buscamos del infinito, de una formación llamados Alicias en las Ciudades. Ellos son Rosa de Abril. Espero que te encante. Estás en Música en Concert.

Ahora vamos con un clásico de la música en italiana. O sole mio con Caruso.

O buscamos otro tema del pop nacional. Del infinito, bueno, o desconocido, igual lo conocéis. Ellos se llaman Hotel. Yo te espío. Estás en Radio Cubelles.

Muévete, con una formación que te va a encantar. Night Times at No

vamos con un tema más tranquilo. Con una formación desde la Tálamo Town, The Temptations. Con un tema que buscamos del infinito desde un álbum llamado For Lovers Only.

Ha sido un placer estar otro momento con vosotros. Desde Música en Concert, hasta la próxima.